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0: Es la hora 20:31.
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0: Es la hora 21, 4 minutos.
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0: Es la hora 22:31 minutos.
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1: Es la hora 23, 3 minutos.

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0: Es la hora 23:34 minutos.
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0: Es la hora 0:34.
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0: Es la hora 1:33.
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1: Es la hora 2:10.
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0: Es la hora 2:30 minutos.
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0: Es la hora 3:30 minutos.
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1: Es la hora 4, un minuto.
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0: Es la hora 4:30 minutos.
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1: Es la hora 5:03.

0: Es la hora 5:31 minutos.
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0: Es la hora 6:31 minutos.
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1: Es la hora 7, un minuto.
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0: Es la hora 11:32.
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1: Es la hora 12:02.
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0: Es la hora 12:33 minutos.
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1: Es la hora 13, 3 minutos.
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0: Es la hora 13:31 minutos.
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1: Es la hora 14:02.
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0: Ya estamos en el aire, sí. Bueno, tuvimos, usted supiera lo que tuvimos que hacer. Bueno, adelantarle que hoy no vamos a salir a través de la 94.7, sino que estamos saliendo a través de la 97.3, que es la radio hermana, la Anglo, la FM7 Anglo. Así que infórmele a toda la gente que nos escucha a esta hora. Ahí tuvimos que hacer unas conexiones porque, bueno, hay algunos problemas ahí con la antena de la 94.7. Así que si usted no nos está escuchando a través de la radio, va a tener que seguirnos a través de la 97.3 acá en Calama, en Chuquicamata y vía online estamos saliendo sin ningún problema. Cosas que pasan, pues, cosas que pasan. Pero bueno, agradecemos ahí la autorización de nuestro director que nos dijo, bueno, ante este hecho de emergencia, salgan nomás por la 97.3. Así que infórmele a la gente, nosotros también lo vamos a hacer. Saludo a Javier Calpa Sarmiento, que me acompaña acá en el panel de La Línea. ¿Cómo le va, Javier?
1: ¿Cómo está, Hugo? Saludo para usted, para quienes nos escuchan a esta hora, bueno, sobre todo a través de internet, donde ya la conexión está lista. Y de a poquito seguramente será uniendo ahí también la gente en la 97.3, que nos estará albergando hoy en esta nueva jornada informativa.
0: Javier, hay novedades porque va a haber un jugador que no se va a perder el compromiso. Apeló Cobreloa, entiendo, y hay novedades, Javier, antes de entrar a revisar el material que tenemos en nuestra mesa de trabajo.
1: Sí, señor, porque recordemos que en el versus Arica, San Marcos de Arica, cuando ya se iba el partido prácticamente, Cristian Insaurralde es amonestado con tarjeta amarilla, con lo cual, bueno, llegaba a su quinta tarjeta amarilla, pero apeló Cobreloa, su área administrativa, su área jurídica, elevó el caso al Tribunal de Disciplina y finalmente fue una buena apelación, no conmutó finalmente la tarjeta amarilla, sigue teniendo las cuatro que tenía en la previa del partido frente a San Marcos y podrá ser alternativa para César Bravo y su cuerpo técnico para este día sábado enfrentar a San Luis allá en Quillota. Sigue manteniendo las cuatro, está ahí de perderse un partido, pero la buena noticia es que para este partido en donde Cobreloa estará visitando la región de Valparaíso, bueno, podrá estar totalmente operativo Cristian Insaurralde.
0: ¿Usted tiene el comunicado por ahí que emitió hace pocos instantes Cobreloa?
1: Sí, señor. Contar que el Club de Deportes Cobreloa informa a todos sus socios, hinchas y a la opinión pública en general que tras un riguroso y fundamentado proceso de apelación presentado por nuestra institución, el órgano competente ha emitido una resolución favorable que deja sin efecto la tarjeta amarilla aplicada al delantero Cristian Insaurralde en el partido contra San Marcos de Arica. Nuestro equipo, menciona este comunicado, nuestro equipo jurídico y administrativo trabajó de manera minuciosa en la revisión de los antecedentes del encuentro, presentando los argumentos reglamentarios necesarios que respaldaban la solicitud de anulación de dicha amonestación. El fallo favorable confirma la solidez de la defensa institucional y resalta el compromiso constante del club de velar por la justicia deportiva y la correcta aplicación de las normativas. Con esta resolución, Insaurralde queda disponible y sin el riesgo deportivo que implicaba la sanción previa, sumándose con total normalidad a las planificaciones del cuerpo técnico de cara al próximo desafío del campeonato, que recordemos todos es el elenco de San Luis. Menciona este comunicado de prensa que hace ya casi 20 minutos da a conocer el cuadro minero.
0: A nosotros nos pareció, bueno, desde el sector de Caseta, Javier, nos pareció rara esa tarjeta, nos pareció falta a la distancia, estaba cerca el juez y aún así amonestó a Insaurralde.
1: Sí, algo extraña esa tarjeta amarilla que, bueno, por lo menos hasta ese minuto lo hacía perderse el partido frente a San Luis, pero como ya dimos lectura de este comunicado y seguramente también ya durante las próximas horas va a oficializar la NFP con esta resolución que entrega a través de su página web, que no conmuta finalmente la tarjeta amarilla y podrá ser ya sea de la partida o alternativa para Bravo este próximo día sábado.
0: ¿Quiénes más están ahí en Capilla, Javier?
1: Dentro de los que están ahí con...
0: Gotti, ¿no? Era uno, ¿no?
1: Sí, Gustavo Gotti es uno. Está Velasco. Y ellos dos, claro. Velasco Gotti, bueno, y súmele lo de Insaurralde, que sigue manteniendo las cuatro tarjetas amarillas.
0: Por lo menos una buena para Cobreloa, porque ves que va a apelar Cobreloa, no siempre le va bien, ¿no?
1: Había una anterior en que también le había ido bien, no recuerdo ahora quién fue.
0: Ya nos vamos a acordar.
1: No vamos a contar a Zúñiga porque he sabido que ya se pierde todo este campeonato, así que va a seguir manteniendo las cuatro nomás de este torneo.
0: De todas maneras. Oiga, insistimos, ya estamos conectando a través de las redes sociales, que hoy presenta un problema la FM7 Latina 94.7, así que nos puede seguir sin ningún problema a través de la 97.3, que es la radio hermana, ¿no? Que está aquí, que no tiene ningún problema, y bueno, por autorización de la dirección de la radio, hoy día estamos saliendo a través de la 97.3 acá en Calama, en Chuquicamata, mientras se arregla el problema. Así que si usted nos está buscando en este rato y no nos ubica, bueno, ya sabe cuál es la problemática que hay. Por la señal online no hay ningún problema, no tenemos ningún problema, así que... para que le avise ahí, ya estamos conectando también nuestras distintas señales online. Un Cobreloa, Javier, que entrena un ratito más, 15 horas lo va a hacer en el Zorro del Desierto.
1: Sí, entrenó ayer por la tarde, vuelven hoy por la tarde, nuevamente en la tarde, a entrenar. Y ya mañana en jornada de día jueves lo harán en la mañana. El viernes seguramente algo muy cortito durante la mañana, porque a eso ya de las 2 de la tarde aproximadamente tienen vuelo hacia la capital para después, bueno, seguir ruta hacia el lugar de concentración. Desconocemos si van a llegar directo a Quillota, si van a quedar ahí en los alrededores. Así es que a eso de las 3 de la tarde va a estar entrenando hoy Cobreloa.
0: Reiteramos que estamos saliendo a través de la 97.3, porque no estamos a través de la 94.7, tiene algún problema ahí, ya hemos conectado nuestras redes sociales, así que avísele a quienes viven acá en Calama que nos puede escuchar en vivo, en directo, a través de la 97.3. Y bueno, lo comentaba Javier Calpa, fue absuelto, quedó liberado luego de una apelación de Cobreloa Cristian Insaurralde, así que va a poder ser va a poder estar dentro de la convocatoria justamente el jugador minero, el atacante, que recordemos entró en el segundo tiempo en el juego que lo ganó Cobreloa al equipo de San Marcos de Arica. Así que por lo menos una buena. Y el otro que regresa, Javier, Diego García, que va a quedar a disposición porque ya cumplió también su quinta tarjeta amarilla.
1: Sí, ya cumplió su suspensión frente a San Marcos, así que también podrá ser alternativa para Bravo, si es que en una de esas ingresa, si es que en una de esas va a la banca. Bueno, trabajo que lo más seguro hoy Hugo va a quedar ya listo, mañana un trabajo táctico más que nada seguramente, y de ahí en más ya un equipo listo para ir a jugar a Quillota. Oiga, ¿sí? Saludar a don Ignacio Paz hoy día.
0: Está de cumpleaños,
1: está de cumpleaños ya. Don Ignacio. Así que saludos para él ahí en Machalí, el hombre dueño, amo y señor de Machalí. Pronto alcalde.
0: Pronto alcalde a ese nivel.
1: Sí.
0: Ya. Oiga, reiterar que estamos saliendo acá en Calama, en Chuquicamata, a través de la 97.3. Claro, me dice otra vez la antena en Calama causando problemas. Bueno, ya ahí.
1: No es la de Calama, está ahí.
0: Es la que está en Chuquicamata. Es la que está en Chuquicamata. Pero bueno, estamos saliendo a través de la 97.3. Vamos a ir a una nueva pausa comercial. Al retorno, vamos a volver con voces en la gente naranja. Reiteramos: 15 horas se entrena en el Zorro del Desierto a Cobreloa, preparando el juego ante San Luis. Será transmisión de En la Línea. Pausa, ya retornamos.
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0: Y ya estamos de regreso en esta transmisión especial. Reiterar a nuestros auditores que estamos saliendo en Calama, en Chuquicamata, a través de la 97.3, no a través de la hoy, a través de la 94.7, la FM 7 Latina, porque bueno, están haciendo algunas mantenciones en la antena de la radio FM 7 Latina. Así que hoy no estamos saliendo a través de la 94.7, sí lo estamos haciendo a través de la 97.3. Ah, para que le avise a alguien ahí, oiga, no están saliendo al aire. No, sí estamos saliendo. De hecho, nos dice que se escucha fuerte y claro a través de la señal online, donde ya estamos conectados, bueno, a través de nuestra app, a través de TuneIn, a través de la página de lalinea.cl. No se olvide descargar la nueva app de lalinea.cl, ahí para teléfonos iPhone y para Android también. Así que para que lo tenga claro. De hecho, aquí nos escriben nuestros auditores, nuestro Cristian nos escribe, dice arriba, Cobreloa, se escuchan excelente por Chuquicamata. ¿A través de quién nos está escuchando, Cristian? Sería interesante ahí saberlo. Así que gracias a todos quienes van interactuando con nosotros, nos van señalando cómo estamos saliendo. Esa es la idea, que salgamos de buena manera, reiteramos, hoy día solamente por un tema de emergencia, solamente de emergencia, estamos saliendo a través de la 97.3 en Calama, Chuquicamata, y bueno, vía online estamos saliendo de manera normal. Ah, me dice ahí Cristian que nos escucha a través de la 97.3 en Chuquicamata, así que qué bien, Cristian.
1: Ya, y siempre cuando nuestra dirección nos autorice, cuando hay algún problema en la 94.7, pégase una vueltecita por la 97.3.
0: Es válido lo que dice Javier. Oiga, antes de escuchar voces en la gente de Cobreloa que entrena a las 15 horas hoy, un ratito más, escuchemos a nuestros auditores que opinan en el WhatsApp de La Línea.
2: Muy buenas tardes, queridos amigos de La Línea. Miguel Moreno desde Copiapó. Bueno, contento la semana, pues debo decir que el día lunes fue un día muy, muy bonito. Cumplí 54 años de haber nacido en la gloriosa Chuquicamata, mi querida tierra, y además el Cobreloita me regaló, mi sobrino querido me regaló el triunfo, así que muy buen cumpleaños, estamos muy contentos, tranquilos, y sabemos que ahora estos dos partidos son claves, así que ojalá que podamos hacer un buen papel, sumar, porque se viene difícil, pero hay confianza en el equipo. Adiós a los zorros, gracias a ustedes por todo, un abrazo, entrañable.
1: Qué bueno que haya sido un buen cumpleaños también ahí para nuestro auditor, con el triunfo, con retomar nuevamente la punta del campeonato, y felicidades, por supuesto, ahí un poco atrasado con respecto a su cumpleaños.
0: Pero dice que la pasó bomba, y más aún con un triunfo de Cobreloa. ¿Qué más opina en el WhatsApp de En La Línea? En TuneIn dice saliendo excelente, nos escribe aquí un auditor. Gracias. ¿Quién más opina acá en el WhatsApp de La Línea?
3: Hola, don Hugo. Hola, panel. Habla Luis de Santiago y antes de los muelles. Bueno, lo que yo creo que pasó es que, como en todo esto del fútbol, se aplicó la ley de compensaciones, y como a Cobreloa no le habían cobrado un penal del puerto de una catedral, ahora lo que hicieron fue quitarle la amarilla a Gary. Bueno, ojalá que Bravo lo ponga de titular, porque pese a que no está en su mejor nivel, igual le da otra profundidad al equipo, que es como capaz de encarar y pasarse jugadores. Pero tampoco que se olvide de Justin, porque Justin también tiene la capacidad de abordar y puede ayudar en cualquier minuto. Eso por sobre Duma, que como puntero no ha funcionado. Así que, bueno, espero que ganemos y que salga a ganar como lo hizo en Calama, no esperar a ver qué hace el equipo rival. Gracias, chao.
1: Bueno, interesante punto el de nuestro auditor, y es lo que finalmente hubo, me parece, ya para el debate, y es lo que pone en la balanza los cuerpos técnicos. O sea, un Insaurralde que cuando le ha tocado entrar de titular, no ha lucido lo que uno está acostumbrado de él, versus el partido pasado, que le tocó entrar en algún momento del segundo tiempo, y me parece que ayudó a mejorar el esquema colectivo de Cobreloa en ese instante. No también dejando de lado que también hay partidos donde le ha tocado ingresar y no ha sido quizás factor. Pero claro, son esas alternativas, son esas lecturas de partido de los técnicos, de ver quién llega también mejor para el fin de semana. Pese a que muchos habla del desgaste y todo lo demás, bueno, no hay que olvidarse que son personas ante todos los que juegan, no son robots. Y el cansancio también es parte de el trabajo de la semana. Así que seguramente horas en donde Bravo y su cuerpo técnico analiza quiénes son los que están en su mejor rendimiento, de la mejor manera, para ir a enfrentar a un San Luis, a una cancha de pasto sintético, a otra superficie. Seguramente horas en donde Bravo analiza aquello.
0: Otro audio ya para escuchar voces a la gente de Cobreloa. Usted puede interactuar a través de nuestro WhatsApp, decirnos cómo nos escuchamos vía online, a través de qué vía nos está escuchando. Recordemos que hoy día, por un tema de emergencia, estamos saliendo a través de la 97.3 acá en Calama, Chuquicamata. ¿Quién más opina en el WhatsApp de La Línea?
4: Hola, amigo de La Línea. Buenas tardes, Hugo. A usted y al panel que lo acompaña. Por aquí, Vladimir Corecore. Bueno, contento con el triunfo. Hay que seguir luchando, ¿no? Que falta mucho día. Pero sí, según mi punto de vista, estos tres partidos que vienen son fundamentales para, yo creo, ya definir quién se arranca o se pelea esta última fecha. Para mí son vitales tercera fecha. Y lo otro, Huguito, Clausel, dice, bueno, nunca sé escucharlo. ¿Quiénes son los jugadores que tienen contrato por 2 años y los que quedan 1 año? Si es que lo sabe por ahí, por favor, por aquí, Vladimir Cobre y tanto, hasta saludos. Un abrazo para todos.
0: No tengo el detalle, amigo, pero me comprometo a conseguirlo. ¿Usted sabe algo, Javier?
1: Bueno, la consulta era por qué pasaba con el caso Tapia. Bueno, Tapia le queda 1 año más todavía de contrato. Vamos a hacer ahí el listado, porque ya estamos en septiembre, octubre, noviembre y se va el año. Sí. Y muchos ya comienzan también a vivir esa situación. ¿Qué pasa con el tema del contrato? Algunos comienzan a jugar mejor para asegurar contrato para el próximo año, hacen la gran Poseyur, ¿se acuerda usted vos, no?
0: Sí, por cómo
1: no. Poseyur, que estuvo lesionado casi todo el año, jugó un playoff con Audax acá, afuera, y le bastó para irse a otro equipo, con contrato por casi 3 años. Que es algo que se da en el fútbol, ojo, se da en el fútbol esa situación.
0: Totalmente. Pero vamos a conseguir esa información, el detalle. El que tiene contrato vigente, entre otros, está Hugo Araya, de los que me acuerdo. Me parece que Rodolfo González le queda 1 año más también. Lo de David Tapia, de los que me acuerdo. Entiendo que Muga también llegó a un buen acuerdo por 2 años, Javier. Pero bueno, no voy a conseguirme bien la información. Una vez que la tenga, por supuesto, la vamos a compartir con todos nuestros auditores. Porque vamos a pasar a escuchar voces en la gente de Cobreloa, que reiteramos, entrena un ratito más, 15 horas acá en el Zorro del Desierto, en esta edición del 2 de septiembre del 2026, 14:41 en vivo y en directo. Hoy a través de la 97.3, porque César Sánchez Ramírez tuvo la oportunidad de conversar con el capitán, con Rodolfo González, sobre este reencuentro con la victoria, con el triunfo. Esto dijo el capitán Minero.
5: Sí, era importante sacudirse después de la derrota que sufrimos frente a Unión, y creo que hoy día no nos desesperamos en ningún momento. Mantuvimos la calma en los momentos clave, pudimos hacer los goles y creo que nos ayudó a lograr el triunfo.
1: Sí, había que sacudirse de lo que había sido la derrota frente a la Unión. Siempre está ese comentario de pasillo de que si no se ganaba y hacer una semana muy complicada, si ya la anterior había sido muy complicada con la derrota frente a la Unión, si pasaba algo similar con Arica y hacer algo de verdad crítico. Y eso finalmente afecta al entorno, al jugador, al cuerpo técnico, más aún como se había dado ese primer tiempo, en donde no fue un buen primer tiempo para el partido en realidad. Que tampoco podemos destacar que Arica haya sido una tromba de equipo.
0: No, para no nada, fue así.
1: Para nada. Fue un partido chato en donde quedaba esa sensación de que Arica venía a que no le marcasen el primer gol. Y ellos tratar de marcar el primero para seguir refugiándose atrás. Y bueno, vino ese gol de Velasco en el segundo tiempo que obligó quizás a Arica a salir un poquito más. Y eso, bueno, ayudó también a que Cobreloa pudiese marcar el segundo. Pero claro, necesitaba sí o sí este plantel volver al triunfo.
0: ¿Qué más dijo el capitán? ¿Qué más dijo Rodolfo González? Lo seguimos escuchando acá en la línea respecto a lo estrecho que está esta tabla, la tabla de posiciones. Seguimos escuchando al Rolo.
5: Sí, sí, o sea, estamos jugando un campeonato súper duro, súper difícil, donde todos los partidos, uno ve los partidos de la categoría y son todos súper peleados, todos están jugando algo importante, entonces no te regalan nada, más cuando saben que se van a enfrentar a Cobreloa, que es el puntero, los equipos que se enfrentan a Santiago Wanderers, se juegan algo especial, entonces tenemos que estar por sobre todas esas cosas y creo que hoy día lo hicimos bastante bien.
1: Bueno, no está el caballero...
0: ¿Cuál de todos los caballeros?
1: Los lunes y los viernes, que no le gusta mucho la pregunta en realidad.
0: ¿Qué?
1: Si es campeonato peleado, si es campeonato apretado, si es irregular, porque lo mencionábamos, o sea, una Unión Española que vino a ganar a Calama, le vino a ganar al puntero, y que el partido siguiente pierde con el colista. Se dan ese tipo de partidos, partamos de la base que es fútbol y se puede dar. Pero muchas veces la lógica no te indica eso. La lógica más bien va por el lado de que el equipo que está más arriba siempre va a vencer a los que están en la parte baja de la tabla. Es un campeonato raro, para mí irregular, porque se da ese tipo de situaciones finalmente.
0: ¿Sabe que a mí eso de los tipos de campeonato, ¿sabe qué? A mí me pasa a segundo plano. No me gusta cuando le bajan el perfil a los campeonatos.
1: No es bajarle el perfil.
0: Para no, nada. No, estoy hablando en forma general.
1: Porque es un campeonato casi más atractivo que el de la primera.
0: Es que por eso le digo, para mí es más atractivo, para mí, es más atractivo que el de primera. Lo que pasa es que lo digo, ¿sabe qué lo digo, Javier? He escuchado y he leído mucho que dicen, no, lo que pasa es que Cobreloa hasta ahí porque el campeonato es malo. Por favor, Cobreloa, con alto, con bajo, jugando bien, jugando mal, por algo ha sido puntero gran parte del torneo. Por eso le digo, no, es que el campeonato es chato, no, que el campeonato es malo. No estoy diciendo que es la Premier, lo tengo claro que no es la Premier, pero yo creo que el nivel hoy día es muy parejo. O sea, vean nomás la tabla. Entonces, cuando algunos empiezan con esta discusión, no, que el campeonato es bueno, que el campeonato es malo, no, que el campeonato es irregular, que es regular... Para mí, de verdad, que eso es un... Está de más ese debate. Para mí, reitero, todos tienen el derecho de opinar, pero para mí está de más ese debate. Los campeonatos son campeonatos nomás. Y punto. El resto, creo que es ponerle música a algo que no tiene nada.
1: Puede ser, pero... Si fuese quizás más regular, no tendrías una diferencia de puntos en su momento de casi 11 puntos entre el último y el penúltimo.
0: ¿Y qué campeonato ha tenido eso?
1: Este, pues.
0: Hace dos semanas. Pero ha habido muchos campeonatos así, Javier.
1: No, pero siempre la diferencia es menor. No. O sea, es muy raro, Hugo, que se dé que un equipo venga a conocer su primera victoria recién a la fecha 18. Bueno, 19.
0: Pero es parte del juego, Javier.
1: Sí,
0: es parte del juego.
1: Sí, o sea, es parte del juego, pero no es algo natural, Hugo, que se dé en los campeonatos. O sea, si tú buscabas un caso muy parecido a lo de Ranger, te remontabas casi al campeonato del 70. O sea, estás hablando de ¿cuántos años? ¿Casi 50 años?
0: ¿Pero es culpa de quién? ¿Es culpa de quién?
1: No estoy asimilándole la culpa a nadie.
0: Por eso digo que yo siento que es una discusión sin sentido. De verdad lo digo.
1: Sí, es lo bueno del debate del fútbol. Para mí no es sin sentido. Para ti sí. Para mí no.
0: Porque eso
1: ahora, hay un universo de gente que va a tener las dos posturas.
0: No, si está bien, por eso le digo. Pero hoy día no... ¿En qué aporta el negocio, como diría un buen amigo?
1: Al debate, pues, Hugo. Por supuesto que aporta al debate.
0: Si no, pero para hablando... arriba, pero tirémoslo para arriba.
1: Si no, hasta ahora estaríamos hablando de los reality de televisión.
0: Bueno, ¿qué más dijo el Rolo respecto a las lecciones que dejó el último encuentro? Lo seguimos escuchando acá en la línea.
5: Sí, sí, era importante por muchas cosas, porque nos dolió la derrota, la sufrimos y lo habíamos conversado, lo habíamos trabajado, que por ahí teníamos que dar un plus más de lo que estábamos dando, porque bueno, los equipos a veces se te meten atrás o a ratos te vienen la pelota y por ahí nos estábamos desesperando un poquito. Y hoy día mantuvimos la calma, a pesar de que no podíamos convertir el gol. Y el equipo ahí tuvo esa jerarquía para estar tranquilo y hacer los goles en los momentos justos, como había dicho anteriormente.
1: Sí, a ver, se parte de la base que se ganó, que era lo clave. O sea,
0: que es lo más importante a la apuesta.
1: De no haber ocurrido, de verdad que hubiese sido quizá una semana crítica, una salida muy distinta de los jugadores,
0: totalmente,
1: de la hinchada y todo lo demás. Primero sirve para eso. Pero yo mantengo esa situación de que te está costando mucho más allá de que los equipos vengan a meterse atrás, porque eso ocurrió desde el primer partido que Cobreloa tuvo de local, que los equipos se vienen a meter atrás. Y es ahí donde cuerpo técnico y plantel tienen que tener las distintas alternativas, el plan B, el plan C, hoy los tiros de media distancia, que siempre fue algo muy característico en Calama, que yo echo de menos, con jugadores que tienen muy buen pie. Muchas veces queriendo apelar a la misma llegada, pasa los laterales, diagonales, centro para que alguien aparezca, o si no el cabezazo de Gotti o de Duma, que son los nueve. Echo de menos, por ejemplo, el tiro a media distancia,
0: que en algún momento lo utilizó Cobreloa.
1: Sí, echo de menos que esos balones preparados de pelota parada, que quizás son contaditos, incluso con una mano en el partido, pero lo mismo. Más allá, reitero, del discurso de que todos se vienen a meter atrás, porque eso va a seguir siendo hasta el último día de vida de Cobreloa, va a seguir siendo así. Y por consiguiente, claro, pues viene la desesperación del público, el público que empieza a gritar, a ponerle presión a los jugadores de cierta manera la pueden sentir o no, cada uno vive el partido a su manera, hasta que cae ese primer gol, en donde viene un relajo, por supuesto. Y en donde ahí Cobreloa tiene que salir a buscar más goles de local.
0: Sí, se ha perdido esa opción, digamos, del remate de larga distancia, y tiene buenos lanzadores Cobreloa y ha anotado goles a través de ese expediente. Ojalá que la vuelva a retomar. Bueno, se vienen dos salidas claves, ya sabido, este sábado tiene que visitar Quillota, un día antes el otro líder también va a visitar Quillota. Es más, le pusieron micro a los seguidores de Wander.
1: Sí, juegan de local allá en Quillota.
0: En Quillota. Bueno, sobre las dos salidas claves que vienen, esto finalmente declaró el capitán Loino.
5: Sí, el triunfo se disfruta hoy día y ya mañana volvemos a los trabajos pensando en lo que va a ser San Luis, que es un rival duro, difícil, que también está haciendo lo suyo, está en la parte alta. Y después viene Antofa, pero bueno, primero tenemos que pensar en San Luis, lo que va a ser ese partido en una cancha difícil, compleja, pero bueno, ya lo hicimos bien frente a San Felipe la vez pasada, la última salida, entonces creemos que podemos ir a ganar afuera, que es lo que necesitamos en este momento, porque bueno, están todos bien cerca y necesitamos poder ahí agarrar el liderato solos.
1: Claro, lo primero es San Luis, este sábado, ya después vendrá el otro partido, lo primero es San Luis. Cancha de pasto sintético, un San Luis que también ha sido muy irregular, consiguiendo triunfo incluso de visitante, enredando y jugando algunos partidos mal justamente en calidad de local, pero claro, para ellos también es una nueva historia y hay también trabajo de la semana para enfrentar a un Cobreloa hoy puntero.
0: Oiga, Franky nos escribe y dice: para los hinchas de Cobreloa, atención, ya salieron a la venta las entradas, 6 luquitas para la visita. Nos escribe aquí Franklin a través de nuestro fanpage.
1: En primera instancia, buen valor. Y en segundo, que bueno también que haya venta de entradas para la hinchada visitante, porque está de moda no recibir a gente de la hinchada visitante.
0: Sí, generalmente no ha habido problemas. Es que en general, y esto lo puedo decir con base porque me ha tocado cubrir más de algún partido visitante de Cobreloa, el comportamiento en general, pueden haber excepciones, pero en general el comportamiento de la barra de Cobreloa, que generalmente es una barra familiar, es impecable. Sí, ha sido al revés. Muchas veces, y bueno, de hecho está fresquito el tema de lo que pasó en Valparaíso, es la barra de Cobreloa la que ha sido atacada. En algún momento me tocó ver eso en Iquique. Y generalmente la barra de Cobreloa, reitero, son los que van fuera de Calama. Son familias. Y familias, o sea, va prácticamente la familia completa. Así que aquí nos dice: lista mis entradas, nos escribe Mauro. ¿Ah? Dice que está lista las entradas. Así que ya están a la venta, 6 luquitas para aquellos que quieran ir a ver el duelo este sábado. Por supuesto que será transmisión de En la Línea Deportes. Compañero en la saga del Rolo fue Bastián San Juan. Bueno, habló justamente del hecho de sacar la tarea adelante. Esto dijo Bastián San Juan.
6: Sí, sabemos que va a ser un partido complicado y bueno, ellos son un buen equipo, pero creo que lo hicimos de buena manera, de principio a fin lo sometimos, si bien el primer tiempo no tuvimos ninguna opción clara, pero sabíamos que el segundo tiempo iban a tener que bajar un poquito ellos, así que nada, contento por el partido, creo que hicimos un gran partido, jugamos con los dientes apretados y así tenemos que hacerlo.
1: Claro, creo que muchos tenían esa esperanza de que en el segundo tiempo pudiese caer ese primer gol, porque más allá de que el primer tiempo fue un tanto chato, de muy poca llegada, una Arica que corrió mucho, muchas veces persiguiendo el balón y tratando de armarte en labores defensivas, en el segundo tiempo, bueno, también se notó que hubo una baja en lo físico por parte de Arica y eso, bueno, claramente también lo aprovechó Cobreloa con el ingreso de Delgado, del mismo Insaurralde, que son jugadores bastante rápidos ahí con la pelotita pegada al pie.
0: Visto ese punto de vista, Javier, ¿estuvo bien la estrategia? ¿Se aprovechó bien, del cansancio que hizo usted?
1: Estuvo bien la lectura del partido.
0: Claro, por eso le digo.
1: Finalmente de colocar a hombres rápidos, que los tenías en la banca. A veces los cambios resultan, otras veces no. Me parece que lo del lunes, cambios totalmente clave y oportunos para Bravo. Quizás, bueno, si hubiesen sido un poco antes, mucho mejor. Pero no hubo una demora tal como fue quizás en otros partidos.
0: Oiga, nos preguntan acá, ¿la app tiene algún costo? Ninguno, amigo, ninguno. Y está para iPhone y para teléfonos Android. Y no tiene ningún costo y no le va a ocupar tanta memoria en su teléfono móvil, así que descárgalo con toda confianza, reitero, ya está disponible para iPhone y también para Android, y no tiene ningún costo, no tiene que pagar nada, nada de nada, es gratuito para todos nuestros auditores. Bueno, sobre la buena actuación, yo pienso, fue uno rescatable Bastián San Juan para mí, Javier, no sé, para usted.
1: Sí, también, comparto, sí, yo de hecho en algún momento lo postulé como para figura del partido.
0: Bueno, esto dijo.
6: Sí, obviamente, mi puesto central, obviamente yo estoy a disposición del equipo, hemos tenido ahí problemas con la posición por lesión y cosas así, pero si el profe me dice que le echo una mano ahí, yo siempre voy a estar, como le digo, a disposición del equipo, tratar de hacerlo bien, sé que no es mi puesto, pero tratar de ayudar, pero también iría contento porque también volvió a jugar Mati Tapia que hizo un buen partido, así que feliz también por él.
0: ¿Se da cuenta? A ver, la interpretación que yo doy a las declaraciones de Bastián San Juan, esta es interpretación mía. Dice, sí, porque jugué en mi puesto. Y por eso me vi bien. Lo dice clarito Bastián San Juan. Y bueno, además resalta el buen trabajo de chico Matías Tapia, que creo que también hizo un correctísimo partido.
1: Suena lógico. Si juegas en tu puesto, te vas a sentir bien. Y vas a lucir bien. Suena muy lógico finalmente. Pero claro, los cuerpos técnicos son los que quizás ven otro tipo de situaciones en ciertos jugadores. Seguramente Bravo en su momento vio cosas en San Juan para llevarlo a la banda en el partido anterior, porque ya había jugado en la banda antes el mismo San Juan. Pero no lució finalmente. Es ahí en donde uno pide muchas veces que los técnicos no innoven a última hora, pensando en que tiene jugadores que son claves en su puesto y que los puede hacer lucir bien de buena forma.
0: ¿Qué más dijo Bastián San Juan respecto a este partido, que a rato tuvo bastante roce? Lo seguimos escuchando acá en La Línea Deportes.
6: Sí, obviamente ellos también tenían que ya salir, estaban todos metidos atrás, tenían que salir de atrás a buscarlo, metieron gente arriba, pero creo que lo hicimos bien, tuvimos como les repito, con los dientes apretados, y nosotros sabemos que siempre manteniendo un cero atrás, los muchachos arriba son muy desequilibrantes y en algún momento vamos a hacer un gol.
0: Estamos escuchando a Bastián San Juan en este 2 de septiembre del 2026, auténticamente en vivo y en directo, 14:57 minutos a través de la 97.3 hoy día y a través de todas las plataformas de En la Línea.cl.
1: Sí, un San Juan que nos tiene acostumbrados a ese nivel finalmente cuando juega él de central. me parece que dejó prácticamente anulado a Melibilu. Le tocó muchas veces ir en la marca del delantero de Arica y no lució Melibilu. Una, pudo haber tenido por ahí algún cabezazo y un error quizás en la banda en donde se te metió uno de los volantes, hizo la diagonal y Melibilu que llegó muy tarde. Salvo aquello, totalmente anulado el delantero de Arica.
0: Sí, sí, que se perdió un gol cantado, Javier, ¿eh?
1: Sí, entre que pifió y le pegó mal, y el césped, que en ese lado no está muy bueno, ayudaron a eso.
0: Bueno, ¿qué resalta del equipo, de lo que mostró el equipo ante San Marcos? Reiterar que Cobreloa entrena hoy recién a las 15 horas, ¿eh? 15 horas en el Zorro del Desierto, puerta cerrada. No se permite ingreso ni de público ni de la prensa. Esto dijo Bastián.
6: Creo que salimos con los dientes apretados de principio a fin, hicimos un muy buen partido, sometimos al rival, siempre jugamos, por lo menos yo jugué siempre en mitad de cancha hacia adelante, así que creo que eso es lo que tenemos que hacer, volver a lo que fuimos los primeros partidos, donde sometíamos a los rivales, volver a eso. Creo que, como les repito, creo que lo que pasó nos sirvió, nos dimos cuenta y así es como tenemos que jugar, si bien no tuvimos ni una clara el primer tiempo, pero siempre sometimos a Arica, que para mí, si bien vino a defenderse más que nada.
1: Sí, queda esa misma sensación. Una Arica que más que nada vino a que no le convirtiera en ese primer gol, tratar de ellos marcar el primero y seguir metiéndose atrás, hasta que vino esa buena jugada de Delgado. Bueno, un Delgado que estuvo en las tres casi partícipe, o los dos, más bien. Y vino ese gol de Velasco que abrió un poquito más el partido y. Después con ese penal ya se aseguraron los tres puntos en Calama.
0: Y que sirven muchísimo para seguir como líder ahí en la lucha hoy con Santiago Wander. La última con Bastián San Juan. Se vienen salidas difíciles, ya lo sabe usted, San Luis y después Antofagasta. San Luis este sábado, Antofagasta el 10 de septiembre. Esto finalmente señaló.
6: Son dos partidos difíciles, pero creo que así tenemos que jugar. Creo que lo que pasó también ahí, los partidos pasados que nos sirvió, hoy día salimos con los dientes apretados y así es como tenemos que salir. Ahora ellos son dos buenos equipos que vienen de ganar también y tienen muy buenos jugadores, así que creo que van a ser lindos partidos.
1: Sí, son buenos los partidos de la primera vez. Lo discutíamos recién. Que ojalá no sea la excepción nomás lo del sábado y que sea un buen partido para Cobreloa, que pueda seguir metido arriba peleando el primer lugar.
0: Voy a insistir un concepto que lo señalé ayer. Creo que en la medida que Cobreloa le reste puntos tanto a San Luis como a Antofagasta, se le abre un gran abanico. Ahora, si gana, fantástico, perfecto. Pero yo ya creo que el empate a esta altura, claro, hay que mirar siempre al lado, sí, también, pues Wander también va a estar pendiente de aquello y también va a tratar de hacer de buena manera su tarea. Pero yo creo que restándole puntos a San Luis y al mismo Antofagasta, ya empieza a dejar abajo como candidato a ello y la lucha sería de plano con Wander. Más aún pensando que van a faltar después esos dos partidos solamente 6 fechas, Javier.
1: Sí, hay que tomar en cuenta que San Luis está también ahí metido en la parte alta, o sea, está hoy en el cuarto lugar, 35 puntos creo que tiene hoy San Luis, por lo tanto para ellos también es aspiracional poder ganar, porque te metes arriba, le metes presión al mismo Cobreloa, le podría meter presión a Wander dependiendo de su resultado con Iquique, así es que... Eso te hace pensar que va a ser un partido atractivo finalmente y que ambos clubes van a ir en busca de la victoria.
0: Y el sábado será transmisión de En la Línea Deporte. Escuchamos a nuestros auditores antes de ir a una nueva pausa. ¿Quién opina por acá? Lo escuchamos.
7: Hola, amigos de La Línea. Voces por acá, de Quillota. Primero que nada, contento con el triunfo del día lunes.
8: Que le tocó entrar en
7: el error nuevamente de Bravo. Perdimos medio tiempo con Duma.
8: Mejorar el esquema.
7: Y después entra Enzo Galde y el peyote cambiarlo.
8: No, también.
7: cambia el 100%. Lado, menos mal que Bravo se apuró a hacer los cambios esta vez y hizo lo que correspondía. Pero para que ustedes vean, error de Bravo.
9: Son esas lecturas de partido de los técnicos.
7: De ver se llama con Dumas, viendo que cuando Dumas juega o lo juegan los delanteros que corresponden, uno se da cuenta al tiro porque Boti sale a jugar a las orillas. Sale a jugar el campeonato a las orillas. Ahí uno se da cuenta al tiro que el equipo está mal armado. Y lo otro, que bueno, que por fin la dirigencia y el equipo técnico gana uno. Era muy injusta la ausencia de un Ferrón de Maravi para el próximo partido. Saludos.
0: Oiga, una recomendación a nuestros...
1: clarito de fondo.
0: Sí, una recomendación a nuestros auditores. Si están escuchando la app, apaguen la app y mandan su audio. Porque si no, se va a escuchar más fuerte la app que su voz. ¿Ah? Es una recomendación que siempre hacemos. ¿Ah? Para que salga bien su opinión. Ese... la recomendación. ¿Qué más opina? Oiga,
1: después se la doy.
0: Ya, escuchemos a un auditor.
10: Hola, estimados de Diario en la Línea. Un saludo a todos por allá, a todos los zorros de corazón. Y esperando que ya los otros dos partidos que vengan sean buenos. Esperemos que ganemos y podremos lograr la meta final. Pero ahora lo escribo para saludar a mi madre, Luisa del Carmen Carilao Quiñmil, que hoy está de cumpleaños. Mis cariños para ella y reitero mis saludos a ustedes. Que estén muy bien.
0: Saludo para su señora madre, ahí a nuestro auditor. ¿Qué más por acá antes de ir a la pausa?
11: Saludos, Hugo, de Antofagasta, ¿cómo están ustedes? Oye, tengo algunas consultas. Primero, ¿cuánto están dando por tarjeta amarilla por el Gary? Y lo digo en buena, porque da la impresión de que como que los árbitros tienen en las casas de apuestas la opción de que partido que entra el Gary, partido con amarilla. No lo digo con su qué, pero sí también tiene un sentido lo que estoy diciendo. Y lo otro, oiga, ya, por último, la sacamos para Taura. Gary, Velasco, Gotti, en cualquier minuto nos vamos a quedar sin estos jugadores y vamos a perder, ¿qué? Con San Luis vamos a perder a 1 o 2 a 3, ¿y quién espera contra Antofagasta o después contra Wander? O sea, está complicada la cosa con las amarillas. Hay que tener mucho ojo.

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1: Y seguimos en esta edición de la línea deportes correspondiente a este 2 de septiembre, a 15 horas con 11 minutos en vivo y en directo. Reiteramos que hoy día, de manera excepcional, estamos saliendo a través de la 97.3, que es nuestra radio hermana, que es la Anglo. Habitualmente ahí está la Anglo. Hoy día, de manera excepcional, estamos saliendo a través de esa señal. Porque están haciendo una mantención en la antena de la 94.7. Ya mañana debiese estar tiquitaca, así que mañana nos vuelve a sintonizar en el 94.7. Mientras tanto, parece que estamos saliendo impecable a través de nuestra señal online. Por lo menos así lo han dicho nuestros auditores.
2: Oiga, San Juan, Gatica, Aránguiz, David Tapia, Muga, Insaurralde, son los que mantendrían contrato vigente. Y lo de Goti, bueno, ya lo habíamos anunciado días atrás. Si es que asciende, automáticamente se le renueva por un año, como está estipulado en su contrato.
1: Goti.
2: Ya. Sí, se lo reitero.
1: Eso es parte San Juan, de.
2: ¿Ya? Gatica, Aránguiz, David Tapia, Muga, Insaurralde. Y lo de Goti, que está ahí supeditado a un ascenso directo. O un ascenso, más bien.
1: Ahí está entonces el tema.
2: Sí, esos son los jugadores que mantendrían contrato vigente.
1: Perfecto. Vamos con más notas en la gente de Cobreloa. Porque habló Cristian Muga, volante de Cobreloa, sobre este triunfo sobre el equipo San Marcos.
3: Sabíamos que teníamos que reponernos de esa derrota y creo que el equipo hoy nunca perdió la paciencia, lo intentó hasta que se logró abrir el partido. Bueno, después quedaron espacios, pudimos aumentar más la ventaja, pero bueno, creo que fuimos superiores y rescato mucho la actitud del equipo.
1: La palabra del uruguayo Cristian Muga. Oiga, nos dice nuestro director que ya estamos saliendo a través de la 94.7. Ya estamos saliendo a través de la 94.7, así que, hasta las 15.30 vamos a estar a través de las dos señales y ahí vuelve la programación habitual en la FM Anglo. Cosa que por lo demás agradecemos. Gracias ahí a la autorización de nuestro director, pudimos salir a través de la 97.3, reiteramos, de manera excepcional hoy, dado que está en mantención la antena de la 94.7. Bueno, sobre el bajo primer tiempo que tuvo el equipo, esto es lo que explicó el mismo Cristian Muga.
3: Sí, ellos juegan muy bien y también tienen jugadores grandes, jugadores fuertes. Pero bueno, creo que lo que dije recién, el equipo siempre estuvo bien parado, no perdió la paciencia, dio vueltas a

0: hasta poder encontrar los espacios y bueno, creo que fuimos justo ganadores.
1: Estamos escuchando a Cristian Muga, volante de Cobreloa, respecto a lo que fue la tarea realizada ante San Marcos el domingo último. Perdón, ¿qué domingo? El lunes último, no el domingo. El lunes último. Sobre la solidez defensiva que mostró el equipo, el trabajo que realizó, seguimos escuchando a Muga.
0: Sí, sabemos que siempre mantener el cero, después estás a un gol de ganar, entonces fue muy importante para nosotros y creo que también nos patearon un poco y nada, entonces eso habla muy bien de la parte defensiva, pero cuando digo defensiva, obviamente es todo el equipo.
1: Sí, pues es todo el equipo el que defiende y a veces se hace un buen trabajo, justamente liderado por Cristian Muga, que además, bueno, cumple un trabajo mixto en este caso. Pero bueno, se deja atrás esta importante victoria sobre San Marcos y ya se piensa en Quillota, donde, bueno, tiene la intención Cobreloa de ratificar el liderato. La última reflexión del Charrúa.
0: Creo que no existe más motivación que esa, que estar ahí arriba peleando por cosas importantes con esta camiseta. Así que bueno, esperemos seguir en la pelea, ya descansar y pensar en San Luis, que sabemos que es un duro rival, que se ha hecho fuerte en su casa, pero bueno, iremos con nuestras armas para seguir ahí arriba.
2: Dos salidas complicadas, ¿eh? San Luis y Antofagasta.
0: Sí, son salidas complicadas, rivales duros, como lo son todos, pero bueno, paso a paso, primero San Luis y enfocarnos en eso.
1: Estamos escuchando a Cristian Muga, justamente acá en los micrófonos en la línea deportes, respecto, bueno, a lo que se viene, los desafíos que se vienen en el caso del equipo minero Loíno. Quien también habló, Juan Ignacio Dumas, sí, recordemos que entró de titular en el último compromiso sobre la victoria, esto dijo Dumas.
3: Partido sumamente difícil porque ellos también tenían que ganar, vienen de varias derrotas consecutivas y bueno, partido de grandes, la verdad de hombres, teníamos que sacar el partido adelante y la verdad que lo conseguimos.
2: Por ahí se transformó de repente en un partido muy rústico, muy de golpe, de mucho roce.
3: Sí, la verdad que ellos también tienen un plantel de gente con experiencia, venir a jugar acá también es difícil. Pero como te digo, sacamos el partido adelante, necesitamos los 3 puntos y bueno, lo conseguimos.
1: Estamos escuchando a Juan Ignacio Duma respecto, bueno, a lo que hizo Cobreloa ante San Marcos. ¿Resultó lo planificado? ¿Así pensaba que se iba a dar el partido? Esto dijo el ex Santiago Wanderers.
3: La verdad que en la semana trabajamos de poder lastimar por fuera. Creo que el primer tiempo por el lado derecho lo hicieron muy bien, nos faltó la puntada final. Pero bueno, también con el ingreso del segundo tiempo de los chicos nos dieron un segundo aire. También el equipo corrió, metió y como había que ensuciarse, había que trabajar hoy y creo que el plantel lo hizo muy bien.
2: ¿Dolió la derrota del partido pasado?
3: Claramente que nos duele porque hoy estaríamos en otra, la verdad, situación. Pero nosotros enfocados en la semana, en seguir trabajando y bueno, afrontaremos a San Luis de la mejor manera.
1: ¿Qué es el próximo desafío que se viene justamente para el equipo minero Loíno? ¿Qué más dijo Duma? Conversación con los micrófonos de la línea, con César Sánchez Ramírez, respecto a estas dos salidas complicadas que tiene el equipo. Lo seguimos escuchando acá en la línea.
3: Tenemos dos partidos sumamente complicados en una cancha complicadísima como la de San Luis, pero nosotros estamos convencidos, vamos a ir a buscar los 3 puntos porque bueno, lo necesitamos para seguir manteniéndonos ahí arriba.
2: Por ahí, si ganan esos dos partidos, ¿hay estadio lleno acá con Wander?
3: Partamos ganando el de San Luis y después hay que seguir partido a partido. Bueno, la gente nos acompaña siempre de local, de visita, la verdad que eso se agradece muchísimo. Y ojalá que los partidos que resten podamos jugar a estadio lleno.
1: Bueno, pide estadio lleno ahí Duma para los próximos partidos. ¿Cuánto se irá a pedir de aforo para Wanderers a propósito? Lo que sí está claro es, bueno, esto lo anticiparon hace mucho rato la dirigencia de Cobreloa, que no va a haber admisión al público de Santiago Wander por los incidentes que ocurrieron en la primera rueda. Y entiendo que ya es una decisión que no tiene vuelta atrás. Bueno, la última con Juan Ignacio Duma sobre esta lucha que está estrecha ahí por el ascenso, la última reflexión del argentino.
3: Mira, la B estos últimos años la verdad que ha sido así. Se termina definiendo el torneo en las últimas fechas. Sabemos nosotros desde la segunda rueda que sabíamos que no iba a ser fácil, que todos los equipos no iban a querer jugar de diferente manera como lo han hecho hasta ahora. Pero bueno, seguimos convencidos, tenemos el objetivo en la mira y bueno, vamos a ir por eso.
1: Ahí está pues la conversación con Juan Ignacio Duma, que también tuvo reflexión para el importante triunfo de Cobreloa el lunes último, y también pues para lo que viene en este sentido. Cobreloa que visita a San Luis, un San Luis que recordemos ha ido creciendo en su juego, ha ido avanzando, bueno, está también en la parte alta de la tabla y obviamente que quiere acercarse mucho más a los líderes hoy, que son tanto Cobreloa como el cuadro de Santiago Wander. Oiga, reiterar para aquellos que nos siguen consultando acá. Sí, se le levantó la tarjeta amarilla a Cristian Insaurralde, información que entregábamos al principio del programa, así que queda habilitado para jugar este fin de semana, si así lo requiere el cuerpo técnico liderado por César Bravo. Y el otro que retorna es Diego García, que ya cumplió su fecha de suspensión. Antes de ir a la última pausa, escuchemos a nuestros auditores que se pronuncian en el WhatsApp de La Línea.
4: Hola, buenas tardes amigos de La Línea. ¿Qué pasa que no hay audio en La Línea Deporte? Estamos incomunicados. Gracias amigo La Línea por informarnos. Nelson Fuentes de Colina. Hola, buenas tardes amigos de La Línea. Le habla Nelson Fuentes de acá de Colina y estoy feliz con mi Cobreloa. Nos costó difícil, pero se ganó, eso es lo importante. Como juguemos hay que ganar, empatar, ganar en Calama. Y tenemos lista la entrada para jugar, para ir a ver a mi querido Cobreloa a Quillota, a ver con San Luis. Y se gana sí o sí. Y estamos listos con mi hijo y mi nieto, Nelson Fuentes de Colina. Vamos, sigamos apoyando al Zorrito, que igual vamos a subir la primera y vamos a ser campeones. Nelson Fuentes de Colina.
1: Sí, Nelson, reiteramos que al principio tuvimos problema de conexión, hicimos ahí algunos arreglos con la utilización de la dirección de la radio. Y estamos en el aire. ¿Quién más por acá?
5: Hola, buenas tardes ahí a todos en el estudio. Quedan 8 partidos, de los cuales Cobreloa tiene que jugar 5 de visita y 3 de locales. Hay 3 partidos que yo creo que serían clave para sumar puntos. Ranger, como último, en Talca la penúltima fecha. Antofagasta, que se jugaría de local prácticamente. Y Copiapó. Esos 3 de visita yo creo que son muy clave si queremos aspirar a ser campeón. Ese es mi comentario. Saludos a todos.
1: Nuestros auditores que interactúan a través de el WhatsApp de La Línea Deportes. Oiga, agradecer a todos. Ya. Con este audio nos vamos a la pausa. La última, ¿quién por acá?
6: Señores de La Línea, vivimos en la cancha. Tengan ustedes muy buenas tardes. Les saluda Alex de Calama. Un saludo de nuevo a Marambio Miranda y a los señores que componen el panel. Bueno, y con respecto a Cobreloa, ya expectante por el partido el día pasado. Ojalá que los jugadores jueguen bien aplicadito y que don César Bravo ponga una buena estratégica de juego ahí, pues. Que salgan a atacar, no esperar a San Luis atrás, pues. Así que, bueno, esa es mi humilde opinión, desearle lo mejor a Cobreloa y su cuerpo técnico. Esa es mi humilde opinión, que tengan muy buen programa, muchas bendiciones, se despide Alex de Calama.
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0: Y prácticamente volvemos ya para despedirnos. Bueno, reiterar que hoy día de manera excepcional salimos a través de justamente la 97.3. Pero ya estamos al aire nuevamente con nuestra señal a través de la 94.7. Así que gracias a todos quienes nos sintonizaron. Claro, dice, ya están saliendo por la 94.7. Sí. Estaríamos ok, dice. Sí, reiteramos, fue un problema que ya fue subsanado. Lo importante es que salimos con la información, salimos en vivo, así que eso es lo más importante. Oiga, nos aclaran ya en la despedida que se redujo el aforo en Quillota a 4.500 espectadores. Inicialmente eran 800 la entrada designada para la hinchada visitante, en este caso de Cobreloa. Al final quedó 700 entradas para el hincha Loíno. Así que si usted no la ha comprado, ya están a la venta. Busque ahí en las redes sociales de San Luis de Quillota para que pueda ir a ver este importante compromiso que va a ser, por supuesto, transmisión de En la Línea Deportes. Oiga, ya está la nota de Insaurralde. Claro, porque se le anuló la tarjeta amarilla tras la apelación que hizo Cobreloa. Así que queda habilitado. Ya está ahí en nuestra página web, en la línea.cl, ya está la nota sobre la situación de Insaurralde. Nos despedimos, será hasta mañana. Mañana habla todo esto César Bravo, ¿eh? Ahí estaremos como siempre en conferencia de prensa y por supuesto con otras voces en la gente de Cobreloa. Nos vamos, nos despedimos. Que les vaya bien. Vuelvan a la 94.7. Abrazo, chao.
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2: Es la hora 15:32.
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1: Es la hora 16, 4 minutos.
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0: Es la hora 16:32.
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1: Es la hora 17:03.
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0: Es la hora 17:32.
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1: Es la hora 18:03.
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0: Es la hora 18:30 minutos.
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1: Es la hora 19, 3 minutos.
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0: Es la hora 19:33 minutos.
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1: Es la hora 20 en punto.
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